0: aquí es un error querer acabar con los ricos. Hay que acabar primero con los pobres, padre.
1: Eso no lo dice la enciclopedia.
0: No, eso lo digo yo. Porque acabando con la pobreza...

0: recuerde usted que debe procurar que las riquezas no se acumulen en manos de los ricos y que se repartan entre los trabajadores.
1: Eso es comunismo.
0: No, doña Sara, esa es la encíclica de los ingresos. Y su señor Juan 23, en su encíclica dice que los trabajadores deben ganar lo suficiente para tener un nivel de vida verdaderamente humano que les permita sacar adelante a su familia.
2: Pero la forma en que usted lo enfoca puede traer problemas.
0: Pues no lo creo, porque...